Buenos días, my good friends. Adiós, gracias por este gran día. Jueves, ya estamos al día 20 de agosto 2026. Hoy es jueves, that's Throwback Thursday, la música del recuerdo toda la mañanita conmigo, your good friend Ricardo R. Cookie Lantan. Esa canción de Joan Sebastián, Tatuajes, de hace ya varios años. Y aquí les va otra canción del recuerdo, este gran cantante de Colombia. Se empezó a escuchar aquí en Idaho, way back en hace unos 24 años. Y con esta canción, a Dios le pido, Juanes.

RQ, what is going on? No Tejano music today or what? Give me a minute. Me estoy preparando. Dame chancita, por favor. Apenas con una tacita de café, escuchando la música de los Barón de Apodaca, way back in the 1980s.

ahí vamos, my friends, por ahí vamos, casi llegando al estado de Texas. Give me a few minutes, you know, I'm driving right now, I have to be careful driving. Ahí estábamos en Apodaca, Nuevo León, y ya estamos llegando a Reynosa, Tamaulipas. We're getting closer.

Don Ramón Ayala, los Bravos del Norte, acá en Reynosa, Daddy Letting en McAllen, ¿o qué onda? Pues no, acá está visitando a la tía, yo creo. No, we can't cross right now to Texas. There's a problem ahí en el bridge. Something's going on. So let's take a trip back to Linares. Una vez, vámonos para Nuevo León otra vez. Linares, Nuevo León.

Los Cadetes de Linares, un viejo amor. Están escuchando The RQ Morning Show. Good morning. Antrópico FM 97.3 en Boise. Saludos a todos con nuestra música del recuerdo esta mañanita, pero estamos en Monterrey. No, estábamos en Linares. And we're going to stay here for a little bit. For a little bit, you know, a comer taquitos. ¿Taquitos de qué, rico? Taquitos de menudo. Aquí tengo a los cachorros de Don Juan Villarreal.

Los dos Gilbertos de por allá de Edinburgh, saludos para el señor Eulalio Reina y a toda su familia por allá en esa región, y también a Rafael López, también en Edinburgh, Texas, good morning. Allá en el Valle también me escucha René García, bueno, la familia García, le mandamos saludos, y a los López over there en San Benito, Texas, buenos días, your good friend Ricardo Quilantán en esta mañanita. Trópico FM está en Boise 97.3, y los jueves dedicamos la mañana con pura música del recuerdo, como esta de los García Brothers.

Me quedé con las ganas, dice el grupo Mayo de El Chavarría, Throwback Thursday, la música del recuerdo, como esta de el grupo Más, Joe López, Jimmy González, Together, Way Back in the 1980s, Perdóname.

El conjunto sabor de los hermanos Barrón de aquellos años de los 1970s y los 1980s, ¿cómo pegaron? Vinieron para acá, parece que una vez, una sola vez, en el Rollerdrome de Nampa. Well, that was long time ago. I didn't go to the dance, though. No fui al baile. También vino la Mafia way back in 1985, cuando apenas estaba pegando ese grupo de por allá de Houston, Texas, Oscar y Leonard González. Here's one from 1987, Límite.

0: ¡Qué bruto! Me aventé.
1: Rubén Vela y su conjunto, ¿quién no se va a acordar del Coco Rayado, canción popular en casi todas las cantinas aquí en el Valle del Tesoro en aquellos años? It was a popular song. Música del recuerdo today, my friends. Esta, la que sigue, la escribió my good friend Juan Manuel. Allá en Seattle, Washington, vive el amigo, but he used to live in Texas, and he wrote several really famous songs. One of them es esta que grabó Rubén Ramos en The Mexican Revolution, el 56.

0: Beautiful music on this beautiful day. Roberto Carlos con La Montaña, la música del recuerdo. And the Arky Morning Show, Tropico FM 97.3 en Boise, Idaho. Yo hago mi programación con ellos desde Nampa todos los días, con la excepción del weekend, pero de lunes a viernes, de las 5 de la mañana hasta las 8 de la mañana. So that's what, 3 hours. Y luego continúo con mi programación hasta las 12. So today, la música del recuerdo, el grupo Indio.
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Well, yes, Throwback Thursday, la música del recuerdo. Today, every Thursday, les presento las canciones de más antes, como las que acaban de escuchar. Buenos días a Rafael, Rafael López, allá en Edinburgh, Texas. A su tía también, él le manda saludos a su tía Catalina Godina. Morning. David García, how are you, my friend? También para Alicia Reyes García, ya en el trabajo, sí o no. Al ratito, le mando saludos. Estela Barrón, over there in Santa Clarita, California. José Virginia Fuentes, always listening. Desde temprano, Paul Arocha, San Antonio, Texas. Buen día para ti. Tina Basaldúa, también para ti and all your family. April Romero Álvarez dice, good morning, amigo. Have a wonderful Thursday. Enjoy the day. You too, April and Mr. Jesse and the kids. Isabel Godina Vergara dice, hope your day is amazing. Well, I hope so too, Isabel. Saludos para ti, your husband and your children. Y también para Lupe Vázquez García allá en el estado de Ohio. Throwback Thursday, her favorite day. La música de los viejitos. Y también para Jennifer Vázquez Sainz. Saludos para ti and all your family. Everybody have a nice day. It's gonna be that kind of a day for sure. A nice and comfortable and amazing, como dice Isabel, an amazing day.

Fresquecita la mañanita, una temperatura de 64 right now over here in Nampa. María Ofelia Álvarez, Jiménez Maldonado, en las áreas de Twin Falls. Good morning, Jennifer Vázquez García. How are you, my friend? You have yourself a swell day. Lupe Vázquez García, allá en Ohio. Buenos días para ti. And Isabel Rudina Vergara and her family. Your family, my friend. Un saludo a ti y a toda tu gente acá en Cabo, Idaho. Y aquí tengo más de nuestra música del recuerdo, porque de eso se trata today, música de más antes.

Buenos días, everybody. Hope everybody's having a great time este día jueves. Today se trata de pura música del recuerdo. Today, este día jueves, 20 de agosto, 2026. Your good friend Ricardo RQK Lantana en Trópico FM de lunes a viernes de las 8. De las 5. De las 5 de la mañana hasta las 8 de la mañana. Monday through Friday only. Monday through Friday. So, let me tell you, Latino Fest coming up here in a couple of weeks. Ya el día 5. El 5 de. De septiembre, que viene siendo el fin de semana del trabajo, Labor Day Weekend. So it's gonna be fun. Este año van a estar ahí enfrentito del Capitolio, así como la última vez en el 2024, en el parquecito ahí que está. It's a nice place. And this year is their 10th annual Latino Fest allá en Boise 2026. Y este año traen a este grupo cumbiambero de la Sonora Show.

La Sonora Show en vivo y a todo color, right there en el parquecito de enfrentito del Capitolio for Latino Fest 2026, el Saturday. Es que no había Saturday. And, todo va a comenzar con un desfile como a las 3:30 a pie and, del City Hall al Capitolio, o sea al parque, y luego comienza el ambiente ahí en el parquecito a las 4 o'clock hasta las 10 de la noche, so it'll be fantastico. Acaban de escuchar ese tema de la Sonora Show, they're gonna be performing ese día, and a lot more going on ese día, so los invitamos. Va a ser el día 5 de septiembre, en a couple of weeks, so prepárense. Aquí tengo a Sin Bandera.

Amigos, están escuchando The Arky Morning Show every Monday through Friday at 5. Bueno, de las 5 de la mañana hasta las 8. Aquí estoy con ustedes a 97.3 FM, Trópico FM en Boise. And en Nampa también estoy con Elaine Romero. How are you, my friend? You have yourself a beautiful day, Elaine. A ti y a toda tu familia. Gilbert and Chris leave us always listening. And especialmente en este día del recuerdo, Throwback Thursday. Linda Valderas, saludos para ti acá en Nampa. And the Barron Sisters allá en Santa Clarita, California, a los Escobar de Sacramento, morning, a María Ofelia Álvarez Jiménez Maldonado en the state of Illinois, y a Mr. Ricky Martínez, recordando sus años, recordando sus tiempos cuando estaba más joven, allá en Saginaw, Michigan, buenos días.

Remember that one? No, hombre, yo estaba chiquillo cuando escuchaba esa canción en la radio allá en Burley, KBAR, con Adán Mascorro. I was a little kid. Camelia La Tejana, los Tigers of the North, they were young too, they were chiquillos. Well, not that chiquillos, pero ya, compared to hoy en día, no, hombre, they should retire. De veras, la neta, they should retire. Anyway, that was in the 60s, y en los 70s estaba pegando mucho este grupo de Texas que se llamaban Los Únicos.

La canción favorita de Estela Barrón allá en Santa Clarita, California. Morning, my friend. You have yourself a beautiful day. La raza de allá de Texas también, Paul Arocha, que se comunicó conmigo esta mañana, y también a my good friend Silvia and Mr. Juan López, Rafael López en Edinburgh, también good morning, a Catalina también good morning. Me despido con la radio de 97.3, porque aquí estoy con ellos. I do my show con el Trópico FM de lunes a viernes from 5 in the morning until 8. Luego sigo con mi show, pero con ellos, thank you so much for invitarme, yes sir, invitarme a tener mi show en la radio. You can hear the radio in Boise y también en Nampa, 97.3 FM es una radio comunitaria. Me despido con esta otra canción de my good friend Gary Hobbs and the Usual Suspects. Se acabó.

con ustedes, por primera vez en Puerto Rico, Manu Dubango. ¡Son más cosas!

Buenas noches, todo el mundo. Yo soy muy alegre de estar aquí esta noche con Fania All-Star.